la maestría de los antepasados. Pequeñas viviendas con grandes salones. Viejos relatos bien contados que han sido perdidos en el tiempo. Los dioses que ahora ningún mortal recuerda. Y las pequeñas palabras de un lenguaje ya extinto. Vocablos ágiles que una vez habitaron en los labios del hombre. Y bellos en el parloteo de los niños. Ninguna boca las pronunciará de nuevo. Oh, las innumerables generaciones de la Tierra, sus sueños sagrados y su santidad frágil. Permanece silencioso el corazón que una vez conoció la tristeza, la felicidad y el regocijo. Existe corazón en mi mano.